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1: Vamos, listo. Salud, muchachos, por esa mujer.

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1: Quiero contarle, mi hermano, un pedacito de la historia negra, de la historia nuestra, caballero. 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
1: Salud, muchachos. Regresamos a él.

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Muy, pero muy buenos días, familia. ¿Qué tal? ¿Cómo estamos? Soy tu lanzador musical, Nelson Mora, directamente desde Wisconsin, pa'l mundo entero, familia. ¿Qué es la que hay? Ya estamos en el desorden de la mañana. ¡Qué rico! A través de Cool Radio, la música en tus manos. El saludo para ti que te encuentras conectado con nosotros desde este momento. Saludos para los que se están levantando, los que se están preparando para ir a trabajar. Sí, qué rico, ¿verdad? Los que están llegando a su casa después de una noche y madrugada llena de trabajo. Qué rico, qué bendición, ¿verdad? Ok. El saludo pues para los que ya se están alistando para ir a trabajar, los que ya van en el carro, los que ya están en el tráfico, con cuidado, más adelante vengo dándote el pronóstico del tiempo para el día de hoy en todo el territorio nacional.

0: Francisco, para todo el territorio nacional. Bueno, familia, ajusta el bass y sube el volumen. Saludos para los que están de onomástico, los que están cumpliendo años el día de hoy. Felicidades, happy birthday to you. Los que están celebrando una fecha muy especial, los que están celebrando por estar divorciándose. No, pues sí, imagínate, después de pasar tantos años en sufrimiento y llegar a tener el divorcio. ¿Qué me dice mi raza, mi comunidad latina? ¿Ah? ¿Verdad que sí? ¿Ah? ¡Hasta que goza! Ok. Bueno, ajusta el bass y sube el volumen. Vamos desde este momento hasta que la mañana pierda el nombre, familia. ¿Ok? En el desorden de la mañana, vaya, qué rico. ¿Qué? ¿Cómo? Haciendo temblar el mundo entero con el único que tiene licencia para ponerte a gozar. El mismo, el único.
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0: Bueno, y arrancamos entonces y continuamos poniéndole sazón y sabor a esta fresca mañana de jueves. Estamos en jueves, ¿verdad? Déjame ver. Sí, jueves. Nos vamos entonces a la una, a las dos. Suéltala, compadre. Haciendo la mejor salsa del mundo y sin dejarla.

Somos Cool Radio y el desorden de la mañana, donde el día empieza con salsa, risa, ¿verdad que sí? Sin pelo en la lengua, ¡qué rico! Vamos haciendo el cambio, haciendo la mejor salsa del mundo y sin dejar.

Continúa la salsa, haciendo salsa sin dejarla caer, haciendo la mejor salsa del mundo a través del desorden de la mañana. Preparados para el día de hoy. Vamos a retomar un tema del martes. Por cuestiones técnicas, pues no logramos terminarlo, pero bueno, aquí estamos de regreso. De momento te voy a dar una noticia, ¿verdad? Noticias del día. Pero lamentablemente los comerciantes en Sunset Park, en Brooklyn, denuncian una caída drástica en sus ventas provocada por el temor a los operativos de ICE. Desde restaurantes hasta barberías y floristería, los dueños de negocios aseguran que las familias

detenidas. En otras noticias, bueno, no todo ha estado tan bien, ¿oyeron? Un fuerte incendio arrasó en las calles de Payán, Ecuador. El fuego generó explosiones y una movilización de emergencia. Los bomberos trabajaron durante horas para controlar las llamas que provocaron daños graves en los inmuebles en la zona. Entre otras noticias, oye, esto se pone cada vez como que más feo, ¿verdad? ¿Por qué más estadounidenses menores de 55 años mueren? A ver, déjame checar por acá. Bueno, dice por acá, las muertes por enfermedades cardíacas van a la baja entre adultos mayores. Sin embargo, hoy otra tendencia que está alarmando, los ataques fulminantes cobran más vidas entre los adultos menores de 55 años. Hablamos de estos datos con el doctor Jairo Mejía, miembro distinguido del Colegio Americano de Médicos, quien ha dicho las claves para cuidar el corazón y qué signos de alerta uno tiene que tener caso de presentarlos, ¿ok? Esto, entre otras noticias, vamos a la música en el desorden de la mañana. Vaya que rico, haciendo la mejor salsa del mundo y sin dejarla caer. ¿Qué me dice mi raza? Puede ya dejar sus mensajes a través de el super chat del website de la emisora www.coolradiohd.com.

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Bueno, y continuamos en el desorden de la mañana. Recuerda que en la siguiente hora iniciamos el debate del tema del día de hoy. Bueno, vamos a darle continuidad al tema del martes que quedó inconcluso por cuestiones de... por cuestiones técnicas, por decirlo así, ¿ok? Bueno, déjame decirte que en otras noticias, usuarios de diversas aplicaciones de servicios de taxi por aplicaciones reportan que los conductores que llegan con, no coinciden con los perfiles de la aplicación, lo cual podría indicar un riesgo, podría indicar un riesgoso alquiler de cuentas. O sea, tú pides un vehículo, aparece otro. En la fotografía del conductor no es el que tú estás viendo en la aplicación, aparece otro, así que cuidado. Eso, entre otras noticias, acá en el desorden de la mañana. Dice, se ha ampliado la lista de nacionalidades cuyos ciudadanos deberán pagar una fianza de hasta $15,000 para ingresar con visas de turismo o de negocios a los Estados Unidos. Tu familia viene de visita. Estas personas deben dejar una fianza de $15,000. Para que ya sepan, continuamos haciendo salsa y sin dejarla caer. Nos fuimos con la música, compadre. Déjala ir.

Jueves, acercándonos al fin de semana, mi gente. A ver, Lía, pásame un vasito con hielo y soda por ahí, porfa. Amanecimos con mucha sed, con mucha sed.

Estamos en jueves. Jueves, ay, qué rico. ¿Ah? Jueves social. Jueves acercándonos al viernes, llegando al sábado. Qué rico. Con el único con licencia para ponerte a gozar en las mañanas, a través de Cool Radio y El Desorden de la Mañana.

tremendo corte que se acerca. ¡Ay, qué rico! ¿Qué me dice mi raza? Buenos días, buenos días, buenos días. Acercándonos al fin de semana, solo queda hoy jueves, mañana viernes. Y los que trabajan hasta el viernes, ¡qué rico!

0: saludo para mi gente de Luciana, ahí en sintonía nuestra. La gente de New Jersey también, ¿qué es la que hay?
1: DJ Antonio.
0: ¿Qué es la que hay, Antonio? Ok, dice por acá, déjame decirte que un conductor de 23 años terminó en prisión después de protagonizar una persecución policial de varias horas y ser encontrado escondido en el techo de una casa. La policía informó que Travis intentó escapar luego de ser detenido manejando sin seguro. Escucha bien, tienes que andar ahí tu seguro actualizado, ¿ok? Intentó escapar luego de ser detectado manejando sin seguro, incluso arrojando objetos desde el vehículo durante la huida. Tras chocar contra un muro y escapar a pie, fue localizado en una vivienda vinculada con el automóvil. Un tribunal lo ha sentenciado a 15 meses de cárcel. Así que ya sabe, mi raza, si usted tiene vehículo, tiene que andar todos los papeles legales, ¿oyó? Ese seguro al día.

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0: Ok, familia, estamos a las 7 de la mañana más de más 3 minutos. En el desorden de la mañana. Y Cool Radio. Vaya, qué rico, la música en tus manos.
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0: Saludos que tengo ahí para Harry Briseño, nos escucha en Luciana. Saludos ahí para Harry. Javier Blake está en Texas, en Houston. Saludos para Javier Blaine y toda la familia también ahí en Houston. Oscar Rodríguez nos escucha en Miami. Saludos también en Miami para la raza Love Machine ahí en sintonía nuestra. Keila nos está escuchando en Los Ángeles. Saludos para Carolina, también saludos para Anthony Richard Marenco. Conectado a través de Cool Radio y el desorden de la mañana, está esperando el tema, dice. Está bien. Saludos para Roger. Saludos para Maxiel. ¿Qué más tenemos en noticia por acá, papá? A ver, enséñame, déjame checar por acá rápidamente. Y me lo llevé a los tres. Espérate que no lo veo por acá, esta vaina. Bueno, ok, familia, continuamos entonces. Vamos a irnos a la música rápidamente, haciendo un giro de 360 grados en la escala de Nelson. Música de Tribales.

0: Música de Tito el Bambino, Nestri, Dale Putiti. Ellos son los despechados.
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0: 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En el desorden de la mañana. 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

viernes. Bueno, familia, continuamos por acá. Ya estamos a las 7 de la mañana, más 16 minutos. Recuerda que hoy traemos un tema inconcluso sería. Bueno, de esto vamos hablando un poquito más adelante. Mientras, déjame, yo te di una noticia hace poco. Dice, tu familia viene de visita. Estas personas deben dejar fianza de $15,000 para entrar a los Estados Unidos. Así como lo estaba escuchando, las visitas de familiares extranjeros a Estados Unidos, incluido países latinoamericanos, dice, podrían complicarse significativamente debido a nuevas disposiciones migratorias que impactan directamente a las comunidades inmigrantes, dice. Ok, déjame decirte, pues, las visitas de familiares extranjeros a Estados Unidos, incluidos países latinoamericanos, podrían complicarse debido a nuevas disposiciones migratorias que impactan directamente a comunidades inmigrantes. El Departamento de Estado, DOS por sus siglas en inglés, informó el miércoles 18 de marzo que se amplió la lista de nacionalidades cuyos ciudadanos deberían pagar una fianza de hasta $15,000 para ingresar con visa de turismo o negocios. Una medida que afecta a quienes buscan reunirse temporalmente con sus seres queridos. ¿Está bien? De acuerdo con el Departamento de Seguridad Nacional, por sus siglas en inglés, DHS, el objetivo es reforzar la seguridad fronteriza y evitar que los visitantes permanezcan de forma irregular tras vencimiento de sus visas. Ese es todo el bacán. Así que ya sabe, raza, si vamos a traer algún familiar para acá, para los Estados Unidos, tenemos que alistar buen billete, sacarlo de la bolsa. Sin embargo, esta política también tiene implicaciones profundas para familias migrantes, particularmente aquellas de América Latina que dependen de visitas temporales para mantener vínculos familiares. Bueno, ya saben entonces. Vamos a irnos un poquito a la música, ya regresamos. Lo mejor de la música urbana, te lo sonamos por acá. Música de Raúl Alejandro, Fey, Revolú. En el desorden de la mañana.

0: Música de Raúl Alejandro, Fey, Revolución, el tema en camino, el Alfa, Noriel, Bad Bunny, Tego Calderón y muchos más. A través de Cool Radio y el Desorden de la Mañana, ya regreso, vamos haciendo un cambio.
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Prepárate para los temas que traemos para hoy. El primero es un tema inconcluso, por decirlo así.

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Bueno, familia, estamos a las 7 de la mañana más 32 minutos. Vamos a poner unos 3 temitas más musicales y vamos a irnos al tema de hoy. Mientras, déjame decirte, el Departamento de Policías, que me encantan a mí este tipo de noticias. El Departamento de Policía de Nueva York publicó un video que muestra ciclos, motores y scooters confiscados siendo aplastados. De acuerdo con el departamento, los vehículos eran ilegales por falta de registro, seguro o placas válidas. Además, informó que la chatarra de los 200 vehículos confiscados será reciclada. Así que ya saben, el Departamento de Policía del Estado de Nueva York ha confiscado 5.700 ciclomotores. ¡Oye, ese man! 5.700 ciclomotores y scooters ilegales en lo que va del 2026. Dice por acá que... aparato ahí. La comisionada de la policía, Jessica Tisch, dijo: estos ciclomotores y scooters ilegales se han convertido en un problema persistente de seguridad pública en toda la ciudad y con frecuencia son utilizados para cometer delitos. Ok. En otras noticias, dice por acá, vamos a ver, un fuerte, bueno, eso ya lo dijimos, ¿verdad? Sí, ese ya lo dijimos. Este también. Bueno, déjame ubicarte más noticias, pero es que todas son noticias negativas. Yo no quiero estar dando noticias negativas, yo quiero dar una noticia que aliente a la raza, a la comunidad latina. ¿Verdad que sí? Ok. Mientras nos vamos a ir a la música, entonces, haciendo un giro de 360 grados, vamos con un Free Points musical, iniciando con Chayanne. Ah, el amor platónico de muchas mujeres, ¿verdad que Chayanne, el amor platónico de muchas mujeres? Ay, ay, ay. Hasta que gozan ellas y le dicen al marido que va al lado ahí en el carro: no te pongas celoso, papi. Él es un amor platónico, si él a mí ni me conoce.

0: la copa y el vino. Ah, no se la sabe, el men, no se la sabe. Salud para todas esas mujeres lindas, bellas, preciosas que dicen: hoy amanecí activada con el desorden de la mañana. Así me está mandando así por acá. Música de Fonseca. Enamorarte mil veces, mami. Eso es lo que más deseo en esta vida.
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0: Ahí están, activados con el desorden de la mañana, descargando directamente desde Wisconsin para el mundo entero.

Fonseca, Manuel Medrano. Enamorarte mil veces, dice el tema. Vengo con música de Dale Pututi, Nestlé, Charlie. Y el problema soy yo. En el desorden de la mañana. Venimos con un tema inconcluso.

Dale Pututi. Bueno, así es el nombre original, pero yo se lo cambié. Dale Pututi. Dale Pututi. La cuestión que ustedes me entienden, ¿verdad? Ok, 7 de la mañana más 44 minutos, jueves 14 de mayo. Y entre tantas noticias malas, una media buena. Un asilo de ancianos en Michigan tuvo el honor, el placer de ser visitados por un venado. Así mismo, familia, un venado irrumpió en un asilo allá en Michigan luego de que una manada fuera vista en el exterior. Uno de los animales corrió por los pasillos y terminó atorado el pobre entre sillas de ruedas, ¿cómo se llama? Andariveles y toda esa vaina. Entonces terminó atorado entre sillas de ruedas, andariveles y toda esa vaina. Hasta que el personal logró abrir las puertas para liberarlo. El ejemplar bautizado como Jane Nazaret. Bueno, el ejemplar fue bautizado como Jane. Fue devuelto sin daños al bosque. Al bosque del condado de Barry, autoridades del centro confirmaron que no hubo heridos y que el incidente, que duró menos de un minuto, solo dejó daños menores en una ventana y persiana, pues. Ahí tenemos, pues, James. James llegó a ser desastre al asilo de ancianos, James. Ok, está bien, está bien. Dice por acá: tras analizar más de 100 estudios en humanos y animales, expertos en salud confirman que estos dispositivos contienen metales pesados como níquel y arsénico. Ok, estos vipeadores igual o más dañinos que los cigarros convencionales. Ve, para esa gente que le encanta esa vaina de esos cigarros electrónicos sería, ¿verdad? Bueno, tras analizar más de 100 estudios en humanos y animales, expertos en salud confirman que estos dispositivos contienen metales pesados como níquel y arsénico. Para eso que les encanta meterse a la boca, en otra área meterse a las tapas. Abríguete los pantalones ahora. Sí, yo conocí un par que le encantaba esta vaina. Hasta peleaban cuando se les desaparecía. No, vos no me lo has agarrado, sí, vos no lo has visto. ¿Verdad que sí? Ok. Dice por acá tenemos otro mensaje. No, ahorita nos quedamos por ahí. Ahí nos quedamos. Vamos a irnos a la música entonces y regresamos con el tema inconcluso del día de hoy. Y traemos lo más nuevo y reciente de Romeo Santos. Escribí tu nombre en mi piel, mami. Qué rico, qué rico. 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

ponerle sazón y sabor a esta vaina. Ok. Marc Anthony presente en la programación de esta mañana de jueves. Prepárate para el tema inconcluso. Vengo arrasando con Raimundo y todo el mundo. Bueno, este no se llama Raimundo. Te la tengo preparada, papá.

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Nelson el Zorro. Ok, ya estamos a las 8 de la mañana en punto y continuamos por acá. Vamos con el tema inconcluso. Por cuestiones técnicas, el martes no seguimos el programa, pero aquí estamos. Aquí estamos reanudando el tema de ese día, el tema inconcluso. Ok, ¿se acuerdan que estábamos hablando de que si era normal que mi esposo le pague la renta a su ex solo porque tienen un hijo? ¿Ah? ¿Se acuerdan? ¿Se acuerdan? ¿Verdad que sí? Ok. Entonces, yo les pregunto, ¿es normal que su esposo le pague la renta a su ex solo porque tiene un hijo con ella? Dice por acá, ¿verdad? Muchos dicen que cuando hay hijos de por medio, ayudar económicamente a una ex no debería de verse como traición, sino como responsabilidad cuando ya tienes otra pareja. Pero también hay parejas que se sienten que una cosa es apoyar al hijo y otra muy distinta, seguir resolviéndole la vida completa a alguien con quien ya terminaste. Hasta ahí, pues la cosa no está muy bien. Porque sí, ayudar a hablar, porque sí, déjame decirte, ayudar habla bien de alguien. Pero también hay ayudas que parecen vínculos que nunca se soltaron del todo. ¿Tú qué opinas? ¿Responsabilidad como padre o exceso con la ex? Bueno, nosotros habíamos tenido por acá un par de mensajes. Dice, si tiene la posibilidad de dar una vida digna a su hijo y a la madre, pues Dios lo va a recompensar, por supuesto. Hasta el doble lo puede recompensar, dice. Porque si no, no pudo darle nada. No les pudieron dar una vida juntos, al menos que repare los daños ocasionados. Está bien, suena muy bien, suena muy bien. Por acá dice, aprendí, aunque moleste, aprendí, dice, por medio de un amigo, que si la madre está bien, el hijo está bien. Está bueno, está bueno. Eso forma parte del bienestar del hijo. Me recuerdo que en el super chat del website de la emisora dejaron también su mensaje. Usted lo puede recrear ahora mismo a través del website. Usted puede dejar su mensaje al www.coolradiohd.com. Dice, a mí me paga mi apartamento mi ex, pero por mi hijo, el resto de facturas las pago yo. Fue un acuerdo y vivo con mi pareja nueva. O sea, eso se acuerda en me imagino que el juez dicta esa sentencia. Si se puede y se debe y si el juez lo exige, pues mi modo, dice un madre por ahí. Está bien, perfecto. Bueno, déjame decirte que sucede en otros casos también. Te voy a hablar de un caso de la vida real. Esto no es invento. Sucede que hay una pareja que ya no están, ¿verdad? Que ya no son pareja, por supuesto. Pero el tipo es un mantenido. Entonces, el tipo es un mancanzón. Ay, señora, a ver, ¿dónde está aquí? Ok. Pero el tipo, escuchen bien, yo sé que alguien se va a tirar la carcajada. Este tipo tiene dos hijas con una muchacha. Bueno, procrearon dos hijas y entonces ellos ya tienen buen rato de separado, ya tienen buenos años de estar separados y ella vive con los niños. El tipo come un bagazo, pero no de caña. Entonces el tipo, si le das 20 pesos o 100 pesos a las niñas cada año y medio, dos años, él cree que le está dando la millonada de billete. Entonces, pero el tipo es de los hijos papitis aguda. Entonces, como el tipo no trabaja, como el tipo es un bagazo, pero no de caña, sucede que tiene el papi que le resuelve la vida. Escuchen bien cómo viene la vaina, el mae. No es tan pendejo, el mae. Escuche bien, raza, no es tan baboso, de baboso no tiene nada. Viene él y le dice a la ex, ¿sabe qué? Yo necesito que me des a una de las niñas.
Y la muchacha se queda, porque yo te la voy a dar si para comenzar no trabajas, no me das nada, no sos responsable. Pero ¿saben cuál es la jugada maestra del tipo? Como tiene un papitis aguditis, que el papá le cubre todas las vainas y las sinvergüenzadas. Porque si el papá le dice, mire papi, es que yo debo en tal parte, mire, mira, ya viene el viejo y le manda 500 pesos, por decirlo así. Ay papi, que mire, que ya le manda el viejo cabrón 200, 300 pesos más. Entonces, el tipo está creando su jugada maestra, pero él cree que no lo han agarrado no lo han agarrado al maestro. Él quiere tener a una de las niñas para que el papa, para él decirle al papa, mire papa, que fíjese que la fulana me dio a la niña y usted sabe que ahorita no tengo trabajo y esto, y a ver si usted me ayuda. ¡Oye ese mae, Ricky! Casi no es baboso el mae, ¿verdad? Entonces viene el ruco y viene el viejo mancanzón también. Ay, sí, toma, mi niño. Y viene el tipo y agarra el billete, pero no lo va a utilizar en la hija. Porque si le cuesta darle a las dos, que las tiene la mamá y tiene más de un año, año y medio, y por allá les da que 20 pesos, que 50 pesos, que 80 pesos. Entonces preguntan ustedes, ¿y que acaso con eso van a comer esas niñas? O sea, qué ridículo que es ese tipo. Pero la jugada maestra es de él, que quiere tener a una de las niñas, pero no por amor, no porque quiera a su hija, sino que quiere sacarle provecho a la criatura y que el papa le dé billete y qué hacer con el billete. ¿Ya entienden? Y entonces ese es el beneficio que él quiere, y quiere quitarle a una de las niñas a la otra muchacha. Pero bueno, ¿qué se le puede hacer? Entonces, la pregunta del millón de dólares es que si tú dejarías que tu esposo le pague el apartamento a su ex porque tienen un hijo. Y dice por acá Lía, justo mi marido le pagué, dice, la renta a la ex solo porque tiene... Bueno, déjame decirte por acá. La verdad viene y sin azúcar, viene amarga. Déjame decirte que lo justo no es lo mismo que obligatorio. Justo con el niño, sí. El pelado no pidió nacer, es cierto. El niño vive allí y la mamá no tiene para pagar. El papá tiene responsabilidades, pero ¡ojo! Eso es pensión alimenticia, no mantener el lujo de la ex, dice por acá. La otra parte dice justo con la ex. No. La ex es adulta. Si ya no son pareja, él no tiene que pagarle el departamento de tres piezas con piscina. No, es que no estamos hablando de un apartamento de tres piezas con piscina. Estamos hablando de un apartamento solo para ir la niña. Que le pase plata para el niño, sí. Pero que la ex se busque su chamba para su renta. Ah, pero si ella no tiene ahorita trabajo y el juez te manda a decirle, bueno, como ella ahorita no tiene trabajo y está cuidando al niño y no tiene con quién dejar al niño, entonces ella no puede trabajar y tú te vas a hacer cargo de la manutención del niño y de la renta, pero de las demás cosas, el agua, la luz, eso, pues ella va a tener que hacerse cargo. No sé, por ahí viene la vaina, ¿verdad? Entonces, ahí está la pregunta del millón de dólares. ¿Es justo que tu pareja le pague un apartamento a tu ex solo porque te tiene un niño? Déjame tu comentario sin pena ni gloria. Vamos a la música, ya regreso. Échate pa' acá. Ese mae casi no es baboso, ¿verdad? Papá, tengo a la niña, necesito que me ayude. Y allá va el

0: ¡Qué clase de descarga, Dios mío! Música de los sabrosos del merengue en el desorden de la mañana.
1: ¡Y voy para allá!
0: ¡Vamos para allá, vamos para allá! ¡Qué rico! ¡Jueves! ¡Jueves de echarse su...!
1: ¡Y ahora sí! ¡Sabroso! ¡Y con más swing!
0: ¡Oye, Mayimbe! ¡Oye!

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0: Ley sin copia. Ya estamos a las 8 de la mañana más 19 minutos. Estamos hablando, el tema del día de hoy es rescatando el tema del martes. Un tema inconcluso. Es normal que mi esposo, dice por acá una muchacha, le pague la renta a su ex solo porque tiene un hijo con ella. Esa es el tema, recapitulando, un tema inconcluso. Bueno, pero existe el tipo este de que le quiere quitar a la ex. Ellos tuvieron dos hijas y entonces él le quiere quitar a la menor. Él es un bagazo, pero no de caña. El tipo vagabundea, anda en cosas ilícitas, anda echándose hierbas aromáticas. No, ¿cómo sería ahí? Bueno, ustedes me entienden.
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0: Anda en cosas feas el tipo. Pero entonces, como tiene un papitis, aguditis, que le soluciona, que le alcahuetea todas sus cosas malas, él le dice al papá: mira, papi, es que fíjate que no tengo para la renta. Y allá viene el el alcahueto y saca raga, te la toma. Ahí te mando $200, $200, ok. Pero entonces, él no es baboso. Él dice que él quiere tener a una de las niñas para que el papa le dé a él. Él decirle al papa que tiene a una de las niñas y que el papa le esté solucionando por esa parte. Mira, papi, tengo a la niña conmigo acá en el apartamento y tú sabes que no estoy trabajando. Y ahí viene la doble jugada. Mira, papi, que es que lo que pasa es que su mamá me la dio. Sí, papi, su mamá vino y me vino a hacer el show y me dijo: tómala, tenla tú. Y ella sabe que yo no puedo ahorita, pero me la vino a dejar, me la vino a tirar. Y viene el viejo alcahueto: ay, qué barbaridad esa mujer. Yo te dije desde siempre que esa mujer nunca te iba a convenir, hijo. Yo te lo dije siempre. Y ya le cae el clavo a la pobre mujer. Y la mujer con la oreja fría no sabe lo que está pasando. Y es que el tipo
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0: quiere armar una doble jugada para que el papa le esté pasando billetes, para él estar haciendo su gusto a costilla de su hija. Querrerá este tipo a su hija. Si es que se ven casos, ¿verdad? Ok, entonces dice: es normal que mi esposo le pague la renta a su ex solo porque tiene un hijo con ella. Y es justo que este tipo le quite la niña a su ex para él lucrarse económicamente por su hija. Es justo eso. Entonces, dice por acá, tenemos mensaje. Recuerde que usted puede dejar su mensaje. Puede dejar su mensaje en el super chat a través del website www.coolradiohd.com, ¿ok? Dice por acá: si es normal, si estuvieron casados, si se divorciaron, es justo que le dé una pensión para su hijo. Le tiene que dar vivienda, un lugar donde vivir su hijo. Y como es menor de edad, creo yo que sí es justo, dice por acá. Ok, pero ¿usted cree justo y necesario que este tipo, que es un bagazo pero no de caña, que anda en alcohol, que anda metido en sustancias ilícitas, venga y quiera quitarle la hija menor de las dos que tuvo con su pareja para lucrarse de la niña, y que el papa alcahueto le esté pasando dinero y que porque tiene a la niña, pobrecito mi hijo, y él está sin trabajo, yo lo voy a ayudar? Y él va a agarrar todo el billete, va a armar el bacanal. Ah, bueno. Pero solo por este lado. Y por el otro lado, y la niña mayor que queda con la mamá, ¿qué pasa por ese lado? Nomás les pregunto. Ok, dice por acá otro mensaje: si valora a su ex y puede ella, lo necesita, está muy bien. Además, independientemente de que se hayan separado, ella sigue siendo la madre de su hijo. Y donde una madre está bien, su hijo igual lo va a estar. Sí, es lo que yo les venía diciendo, de que yo conozco también yo conozco también, mire, son dos casos no parecidos, pero imagínate. En este caso, el tipo es vago, el tipo anda en droga, el tipo anda en alcohol, el tipo anda haciendo cosas negativas. Y él quiere quitarle a la niña, a su ex, a una de las niñas para lucrarse de ella y que el papá le esté ayudando económicamente. Y entonces, él agarrar ese dinero, no le va a comprar nada a la niña porque... Si no le ha comprado, si no les ha mandado suficiente dinero, ¿qué va a hacer una mujer con dos hijas, una preadolescente y una en crecimiento, con $20, con $50, con $80? ¿Qué va a hacer una mujer con $20, $50, $80? Y eso allá, cada vez que se acuerda. Según nos relata la muchacha, él le compró un par de zapatos a una de ellas hace como 2 años, ¿verdad? ¿Cuánto le dura un zapato a un niño? Díganme ustedes. A ver, padre de familia, a ver, raza. ¿Cuánto le dura un par de zapatos a un niño? Y más si ese niño juega y el zapato es deportivo. ¿Cuánto le puede durar un zapato

0: le compró, como le compró un par de zapatos hace 2 años, entonces él no le puede comprar ahorita porque le compró de hace 2 años. Y si ese zapato ya ni debe de existir de hace 2 años, por favor.
1: Que salga.
0: ¡Qué bárbaro!
1: Va. Con un látigo.
0: Eso en este caso. Pero hubo un caso del otro que yo conozco, es que la pareja se separó. El hombre se separó de la mujer. Pero ellos no quieren que el niño crezca lejos de la familia del papá. Entonces, entre el papá y su mamá, la ex suegra, le están rentando una casa a la muchacha para que esté con el niño cerca de la familia. Tal vez el papá no vive cerca, pero vive cerca la abuela, la tía. Entonces dicen, no queremos que el niño se vaya largo de acá, de nosotros. Entonces nosotros nos vamos a hacer cargo de ti en esa manera. Tú trabajas normal, nosotros vamos a pagar la casa por el niño para que no te lo lleves lejos de nosotros, para que siempre conviva con nosotros, pero tú te haces cargo del resto. Entonces la mujer dijo, sí, está bien, me parece. Eso hace una familia, pues, está bien, pues, y el hijo responsable, ¿verdad? Le rentaron una casa a la ex, él, pero él no vive ahí, pero por el hijo, porque no se separen de la familia, no estén largos, porque todos vivan cerca, y ella trabaja y todo. Así se mira bien. Pero el otro payaso, que lo que quiere, imagínate, no comprarle un par de zapatos a la niña porque dice que tiene 2 años la niña. De que él le compró zapatos. ¿Y cuánto cree que duran estos zapatos? Este mae. Vamos a la música, ya regreso. Otra nueva de Romeo Santos. Duele.
2: Escucha las palabras.
0: Duele. En el desorden de la mañana.

música de Romeo Santos, el tema se llama Duele, música nueva, música fresca. Y vamos haciendo un girito, poniéndote y haciéndote la mejor salsa del mundo y sin

y sin dejarla caer. Un clásico de clásico. Desempolvando éxitos y abriendo sentimientos. Muchas gracias, muchas gracias. Continuamos con David Pavón. Sí, es que como estamos en los estados, hay que decir el nombre en inglés. Así sería.

Bueno, familia, estamos a las 8 de la mañana más 42 minutos. El tiempo avanza y ahora el tema ha cambiado de giro y le hemos puesto un nuevo nombre. El caso del padre vago que quiere usar a la hija como cajero. Así que puede dejar su mensaje sin pena ni gloria. No se preocupe, no vamos a dar su nombre ni el estado donde nos está escribiendo. No se preocupe por ello. Usted puede dejar su super chat a través del website de la emisora www.coolradiohd.com. Pero qué nivel de hijo de bli bli bli bli bli bli bli bli bli bli.

0: se calienta cuando meten a los niños en esto. ¡Qué nivel de cinismo! Bueno, ahora estamos hablando del caso del padre.
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0: bagazo, pero no de caña, que quiere usar a la hija como cajero.
1: Vamos a ver si vamos lo que vale la chiva.
0: Mientras nosotros estamos desarrollando el tema, usted puede ir dejando su opinión a través del superchat www.culradiohd.com. Y dice por acá, bueno, escúchame bien porque aquí no hay gris. Eso que este hombre quiere hacer, esto que este hombre quiere hacer, no se llama paternidad. Se puso interesante. Esto que el hombre quiere hacer no se llama paternidad. Se llama extorsión. Y ya nos estamos documentando en esta vaina, ¿vieron? Eso no se llama paternidad, se llama extorsión. Hasta le vamos a bajar la música para que se escuche bien lindo y a todo color y en vivo. Se llama extorsión. Quitarle una niña a la madre solo para que el abuelo le mande plata al tipo este. Eso es usar a la niña como herramienta de plata. La niña no es negocio, no es inversión ni tarjeta de crédito. Par de cabrones.
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0: Déjame decirte, el papá del tipo que lo alcahuetea también se puede convertir en cómplice de toda esta vaina, ¿vieron? En esto que se llama extorsión. El papá del tipo lo alcahueta también es cómplice y puede agarrar su terminación. Sí. Así como lo están escuchando. El abuelo sabe que el hijo, dice por acá, pues no. Se sabe que el hijo es drogo, es alcohólico y vago. Y manda plata igual, le manda plata igual. Entonces ese dinero no va para la niña, va para la botella, la droga. Está financiando el vicio el papá del tipo este. Lo de los zapatos, eso ha roto el corazón, según nos están diciendo aquí. O sea, ¿cómo le va a decir a la hija mayor que le está pidiendo para un par de zapatos? Y el muy, señor, dame paciencia, en serio. El muy baboso este va a decir, pero si te compré zapatos hace 2 años. ¿Acaso los zapatos son eternos? Pregunto yo, ¿verdad? Usted, raza, usted, familia. Ustedes que tienen hijos y le compran sus utilidades a sus hijos, ¿cuánto les dura un par de zapatos? Los que tienen hijos menores. ¿Acaso los zapatos son eternos? Esa frase la dice un maltratador emocional. Este tipo está maltratando emocionalmente a sus hijas. Es que él está haciendo todo lo posible por quitarle a la hija menor, a la muchacha, a la joven. Bueno, no tan joven, ya es señora. Casi señora, pues casi señora. No, pero ya hablando en serio, ¿cómo va una niña? Le va a pedir a su papá para un par de zapatos y le va a salir con esta respuesta. ¿Qué clase de respuesta de padre? Pero si te compré un par de zapatos hace 2 años, ¿qué crees? Que son eternos. Esa frase es de un maltratador emocional. Los niños crecen, rompen zapatos, necesitan cosas. Si tú eres papá, tu obligación no es comprar una vez, es sostener a un hijo mientras puedas. Déjame decirte, nosotros no hemos documentado. No. Nos hemos documentado con el caso ahorita, ¿ok? Con lo que se hace legalmente, la mamá tiene que moverse ya, sí, tienes que moverte ya. Muévete. No, tiene que moverse ya. Esta señora tiene que moverse ya. Señora, usted tiene que moverse ya. Denuncia y pida custodia completa con pruebas de droga, alcohol, negligencia. Ningún juez le va a dar la niña a este individuo por toda esa basura que carga encima. Bueno, puede pedir pensión alimenticia. Bueno, pero si el tipo no le da nada. O sea, cuando se acuerda, llega, las abraza, yo las amo mucho, yo las quiero mucho, mis niñas. Y deja 20 pesos, 20 dólares. Qué montón de reales, se van a hacer millonarias estas niñas. No me quieren hacer un préstamo a mí. Porque gracias al papi, se van a hacer millonarias con 20 pesos cada 6, 7, 8 meses, un año. Bueno, pide pensión alimenticia legal. Ok, que se la descuente por nómina o que le embarguen al abuelo si es garante. Pero ese es el problema, que el tipo este no trabaja, es un bagazo. Dice por acá, supervisión de visita, niñas con papá drogo solo no se queda. Ah, no, pero él dice que él la va a cuidar. ¿Y qué es lo que va a hacer? El tipo tiene una disque... su amiga con derecho a roce. No, si es que no hemos documentado muy bien. El tipo es bagazo. El tipo es todo lo que se mencionó anteriormente. Pero hay una ruca que es enamorada, le encanta, vive enamorada, lo ama el tipo. Él la golpea a la otra señora, le da mala vida, pero ella, yo te amo. Entonces la idea de él es tenerla a él, irse a vagar, dejarse la otra señora que maltrate a la niña. Porque seamos honestos. Cuando una pareja se separa, y entonces hay conflicto matrimonial por ahí, entonces la pareja de tu hombre y tienes hijos con la mujer que dejaste, entonces como no le puede hacer nada a la ex, dice, hoy me la desquito con esta chavala. Díganme que no han pasado por eso, díganme que no es cierto, díganmelo. Saben lo que les estoy diciendo, Entonces, este tipo no quiere a la niña, quiere la plata de la niña, y un padre que le dice a su hija, los zapatos son eternos, no merece tener custodia ni de la una ni de la otra, ni de la grande ni de la pequeña. Así que vamos a la música, regresamos. Karol G, en el desorden de la mañana.

0: presente en el desorden de la mañana. En camino música de Eddie D, Gallego, Daddy Yankee, Volvio, Ivy Queen, Wilson G, Zion Lennon. El patrón. Ellos llegan siendo los 12 discípulos.
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aquí están los 12 discípulos. Fueron muchos los llamados, pero 12 los escogidos. Como decir que vale la pena seguir viviendo.

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Farina, el Alfa. Saludos para Xiomara ahí en sintonía nuestra.

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0: Vele, no tiene sentido, dice el tema. Complaciendo peticiones, pide que hay. A ver.
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0: Estamos llegando a las 9 de la mañana más 5 minutos y déjame decirte el clima en Estados Unidos para este jueves 14 de mayo. El clima para hoy acá dentro del territorio americano estará marcado por temperaturas muy elevadas en estados del sur y oeste del país, mientras que sectores del centro y norte podrían enfrentar tormentas fuertes durante la tarde y la noche, de acuerdo con el pronóstico del National Weather Service, NWS, en sus siglas en inglés. El calor continuará intensificándose en estados como Texas, Arizona, Nevada y partes de California, donde varias ciudades podrían acercarse a los 100 grados. ¡Wow! Podrían acercarse a los 100 grados Fahrenheit en ciudades tejanas como Dallas, Austin, Houston y San Antonio. Se espera un ambiente muy cálido y húmedo durante gran parte del día. Y esto con sensaciones térmicas más elevadas por la humedad. Además del calor, se mantiene sobre zonas de los grandes de las grandes llanuras y partes del medio oeste, donde podrían desarrollarse tormentas severas aisladas. Los estados con mayor probabilidad de actividad eléctrica incluyen sectores como Oklahoma, Kansas, Nebraska y partes de Missouri. Algunas tormentas podrían generar fuertes ráfagas de viento, caída de granizo y lluvias intensas de corta duración. Para que ya sepa, familia, ¿qué me dice la raza? Esto es el clima de hoy, jueves 14 de mayo, en todo el territorio americano. Vamos a irnos a la música. Ya venimos hablando del tema, ¿verdad? Pero mientras...
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0: Es tiempo de salsa. Vamos a ponerle sazón y sabor esta mañana de jueves. Y déjame decirte, haciendo salsa y sin dejarla caer.

0: aquí viene Nelson el Zorro.
1: Nelson de la olla.
0: Ok, estamos ya a las 9 de la mañana más 23 minutos. Estamos hablando del caso del padre vago que quiere usar a la hija como cajero.
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0: Sí, lo que pasa es que había una pareja, tuvieron dos niñas. Una que está... Vamos a bajarle aquí a esta vaina, espérate, vamos a bajarle aquí a esta... Ok, ahí. Ok. Hubo una pareja en su tiempo, tuvieron dos niñas, una está preadolescente por cumplir sus 15 años y tienen una en crecimiento. Una en crecimiento. Déjame checar por acá. Mándenme la información que ya tiene la hija menor, por favor. Ok, la cuestión es de que el tipo no trabaja, no está en nada, solo es buscar pleito, metido en alcohol, en droga, un bagazo, pero no de caña el tipo.
1: La banda chula.
0: Sucede que ha perdido la responsabilidad sobre estas dos niñas, porque cuando él quiere, le da la regalada gana, él les pasa, ¿qué decirte?
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0: Tal vez llega donde están las niñas. Y las abraza y comienza el lloriqueo. Comienza la novela. Yo las quiero mucho, yo las amo mucho, y que no sé qué, y pa. Les deja por 20 pesos, 20, o 50, 80. ¿Qué puede hacer una niña con eso, ah? ¿Qué puede hacer una niña con eso? Vamos a ver por acá, vamos a ver por acá. Sí, ok, son un par de niñas. Una tiene 13 años y la otra tiene 9 años. Y entonces ellos están separados, ellos se separaron porque ella pues no le aguantó, pues ahí hubieron golpes, ahí hubo extorsión, ahí hubo de todo, a tal punto de que ella decidió dejarlo. Entonces ella ahora vive sola con las dos niñas, una de 13, una de 9, pero el tipo de vez en cuando mira a las niñas, es irresponsable, no se ha hecho cargo. Y entonces una de las niñas, la de 13 años, le pidió un par de zapatos. Y entonces él muy descaradamente le dijo:
1: zapato.
0: Pero si ya te compré un par de zapatos hace 2 años. Como que tal había hecho la obra del año el tipo. ¡Oye, ese mae, Richie!
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0: Ah, creyó que había hecho... El mae como que había hecho una inversión multimillonaria hace 2 años, compró un par de zapatos. Entonces, nosotros nos hemos documentado y eso no es paternidad, eso se llama extorsión. Y entonces como tiene un papá que le alcahuetea toda su majadería al tipo y el papá sabe que él anda en...

como sabe de que no está trabajando, no está consiguiendo dinero, y como tiene un papá alcahueto que le alcahuetea todo, entonces la idea es quitar a la niña de 9 años, ¿verdad? Porque la otra no quiere saber ni verga, perdón, no quiere saber nada del papá. Perdón, es que me emociono. Entonces, la de 13 no quiere saber nada del papa. Porque mira la actitud, ya una muchacha, ya una preadolescente que va creciendo y va viendo lo bueno y lo malo. Pero la otra no, a la otra le envuelve. Como es de 9 años, o se deja envolver, no sé cómo será. Pero la cuestión de que el tipo quiere a la otra niña, la de 9 años, y ahora le, con la excusa de decirle al papa de que mira, su mamá me dio a la niña porque quiere que yo la tenga, que dividamos la responsabilidad de las niñas. Pero es mentira, es lo que quiere que el papa le siga alcahueteando. Sí, sí, no te preocupes, yo te voy a dar dinero para la niña. Pero ese dinero no va precisamente para la niña. Ese dinero va para él, para sus gastos de vagancia. Este tipo es de las personas que el papa le regala o le da cualquier par de zapatos a él, cualquier muda, y él la anda vendiendo por ahí en el barrio para satisfacer

0: Entonces, esa es la situación. Pero ¿qué pasa? Viene esto. El papá de él es alcahueto con el hijo. Entonces, el papá la agarra terminación si deciden quedarse con la niña, si acaso la mamá se la suelta. ¿Verdad? Que lo veo muy difícil, porque esas son las intenciones del vago. Entonces, si estamos hablando de la hermana del tipo, ¿qué le puedo decir? O sea, venga mi sobrina, va, pero del diente al labio, porque si en verdad quisieran a las niñas, pues buscarán cómo ayudarle a la mamá, ¿verdad? Ya que el papá, ya que el hermano es un poquito irresponsable. Por lo menos la abuela es la que viene y ¿qué podemos decir? ¿Que medio ayuda o ayuda totalmente? No. ¿Qué decimos ahí? Medio ayuda. Pero por lo menos la abuela da la cara, o la mitad de la cara. Pero de ahí la hermana del tipo. Nada que ver, no resuelve nada. Y déjame decirte que la familia del tipo es una familia, no es que tenga el montón de dinero, porque ya nos documentamos, pero sí viven cómodamente, no les hace falta el pan de cada día, ¿verdad? Tienen su negocito aquí, su negocito allá, o sea, tienen entrada económica para poder decir, hombre, fulanita, toma, ayúdate con esto, por lo menos hoy, pues, ¿verdad? Y ya la cosa medio cambia. Ya esta persona pues no dice, pues no demando a este tipo por esta pensión, pues porque por lo menos la hermana pues lanza. Pero ahí la única que da la cara es la mamá, porque el papá de este individuo no ayuda en nada. En nada ayuda. O sea, ayuda al hijo. Y aquel, mira papá, tengo que darle a mi silla, y aquel viejo cabrón viene y le da 100 pesos, 200 pesos, toma, para que le da a la niña. Y él se agarra todo ese billete. Así está la situación con este tipo que quiere agarrar a la hija como cajero para satisfacer sus necesidades de vicio. Vamos a la música, ya regreso.
1: La música es

Música de Merenglás, la mujer del pelotero. Vaya que rico, haciendo la mejor combinación en merengue. Grupo 5, Eddie Herrera. Y esto que dice, Amor Vuelve. A través de Cool Radio y El Desorden de la Mañana.

Víctor Manuel y el tema ¿Cómo te va, mi amor? Bueno, vamos a hablar un poquito ahorita rápidamente antes de irnos a la música. Especialistas advierten que el vapeo podría aumentar el riesgo de cáncer oral y daños respiratorios debido a la presencia de metales pesados y altas concentraciones de nicotina en los cigarrillos electrónicos. Atención, raza, cuidado, cuidado, no hay que comprar esta vaina porque te puede malograr la salud, para que ya sepa, ¿ok? Para que ya sepa cómo está la vaina. Mientras tanto, dice por acá, el frío continuará este jueves en medio oeste y noreste del país, aunque las temperaturas comenzarán a subir gradualmente, rumbo a un fin de semana con ambiente más cálido. ¡Wow! Ya habíamos hablado algo sobre esto, ¿verdad? Ok, dice por acá, dice, bueno, vamos a dejarlo ahí, vamos a dejarlo ahí, ok. Vamos a irnos a la música rápidamente, ya regresamos. Recuerda que estamos hablando de un tema muy controversial, un padre queriendo sobrepasarse de su hija, o sea, queriendo usar a la hija como cajero automático.

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1: Ok, dice por acá, buenas, póngame, tócame la cucaracha. Ok, la cucaracha ya no puede caminar porque le tiene, porque le falta una pata para caminar. Está bien ahí, está bien, le gusta, le gusta. Déjenme decirle, familia, hoy amanecí feliz y con ganas de regalar reales. Qué rico. ¿Quién quiere reales? Díganme, díganme. Con toda confianza, sin pena ni gloria, dígame usted, ¿quién quiere reales ahorita mismo? ¿Ah? ¿Quién quiere que le regale dinero? ¿Ah? Pero como soy pobre, confórmense con los buenos días que les estoy dando hoy en día, ¿ok? Tranquilo, loco, tranquilo. Cálmese, doña Elena. Ok, continuamos en esta mañana de jueves. ¿Qué hora tenemos? ¿Qué hora tenemos? ¿Qué hora tenemos? 9 de la mañana más 50 minutos. Continuamos por acá. Vamos a irnos a una descarga de música al estilo cool. En el desorden de la mañana. Ajusta el bass, sube el volumen. Que estamos en jueves con olor a viernes. Acercándose al sábado. ¡Qué rico! ¡Suéltala, compadre!
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Tenemos saludos para Víctor, también saludos para Néstor ahí en sintonía nuestra a través de Cool Radio HD, escuchando El Desorden de la Mañana. Salud para Alexandra. Saludos para Glenda, también saludos para, dice por acá, para Yubran. Saludos para Yamila en sintonía nuestra, Helen Chinchilla.

¿Qué me dice mi raza? ¿Qué me dice mi raza? ¿Por dónde anda mi comunidad latina? Acá en Wisconsin. Ahí el superchat disponible, www. Ya sabes, nuestro superchat, el website www.coolradiohd.com.

saludos que tengo para Mayra Espinosa, también saludos para Carlos Arana, saludos para Juniet Dávila, para Hazel Osorio. ¿Qué me dice Ricky Ricón?

ahí en Canadá escuchándonos Channel Mora. Nada que ver, si sí, nada de familia. ¿Qué me dice Channel allá en Canadá? Para Valeria Palacios,

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Chulería. Bueno, familia, estamos a las a las 9 de la mañana más 17 minutos en el desorden de la mañana. Estamos hablando hoy en día, en esta mañana estamos hablando, padre se quiere aprovechar de hija y la quiere ver como cajero, ya que le quiere sacar el billete al abuelo. Usted puede dejar su mensaje a través del website de la emisora www.coolradiohd.com, ¿ok? Tenemos mensaje por acá rápidamente. Bueno, estamos hablando sobre este caso y hay más información para que la mamá se defienda legalmente de este individuo, de este vago. Bueno. ¿Qué tipo de pruebas sirven en un juzgado, mamita? Déjame decirte lo que te sirve de prueba. De nada, no te preocupes.

0: Ok. Bueno, uno quiere trabajar tranquilo porque hay un desorden total. El tipo de pruebas que sirven en un juzgado, señora mía, ojo, no basta con decir que el tipo que usa drogas necesita mensajes de WhatsApp donde pida plata a cambio de la niña, ¿ok? O sea, tienes que conseguir a como sea, sea como sea, mensajes donde él esté pidiendo al papa, porque dice que él tiene a la niña, de que yo la voy a tener, papá, para que me ayude, cosas así, cosas así. También necesita, escucha lo que necesita, señora mía, fotos y videos del estado de la casa cuando él está borracho. O sea, del lugar donde él vive. Si ya son más de las 10 de la mañana, cosa que uno tiene que estar aseado, bañado, bonito, fresco, y tú lo miras en chinela, en short, todo como que no quiere nada, entonces esas fotos son buenas. Y si está borracho, mucho mejor, son mejores fotos. También necesitamos, para llevarlo a juicio a este bagazo de caña, perdón, no de caña, necesitamos testigos, vecinos, familiares que hayan visto la negligencia. Bueno, la hermana, como mucho lo mira, la hermana, pues ahí sería a ver si la hermana quiere jugar limpio, ¿verdad? Por la sobrina, si las quiere mucho, ¿verdad? Si les tiene amor en realidad a las dos sobrinas, entonces tiene que ayudar por ahí la familia de ver las negligencias. También tienen que haber reportes médicos si la niña ha llegado mal después de la visita de estar con el papa. ¿Ve? Eso no lo hemos visto. No hemos visto. Hay que llevarla al centro médico a esta niña para ver si ha llegado mal de las visitas. Sí, alguna cosa ahí misteriosa, algo chueco que tal vez la niña por pena no quiera decir. Hay que ver todo eso. ¿Qué pasa si el abuelo le manda plata directo a él? Ok, si el abuelo le manda plata directo a él, oiga mi amor, eso se llama incumplimiento de obligación alimentaria y es penado por la ley, ¿ok? Usted como madre puede pedir que esa plata pase por el juzgado. Así usted se asegura que vaya para la niña y no para la botella del papa. Y si el abuelo se niega, le embargarán cuenta o pensión a este viejo loco. Es que sabe que molesta. ¿Cómo el papa de este individuo se va a prestar para cemento, para algo atroz, algo en contra de la niña, hombre? Ah, qué bárbaro. O sea, dándole más dinero al vago este para que este vago vaya y tome alcohol y tome sustancia ilícita. Ah, como que no sabe lo que tiene este señor. Y si él dice que quiere custodia compartida, ¡ja, ja, ja, ja! Déjame, nos reímos. No, mi amor, custodia compartida es cuando ambos padres son aptos, ¿ok? Para tener a las criaturas. Un juez no le va a dar custodia a un tipo con historial de droga y alcohol y sin supervisión, jamás ni nunca. Lo máximo que le dan son visitas supervisadas en centro de familia. O sea, tú tienes que llevar a este par de niñas a un centro, ¿verdad? Donde haya mucha gente, y allí él puede visitar a su niña, mientras no le dirías de que ni la mire. ¿Qué hace la mamá ahora mismo? Bueno, ve a Bienestar Familiar. Di, quiero protección para mi hija por riesgo de sustracción y negligencia. Pide medida de protección. Eso se impide que se lleve a la niña sin permiso, ¿ok? No deje a la niña sola con él hasta que haya orden de juez. Ni por un ratico, ni por un ratito tiene que hacerlo, ¿ok? Para que ya sepa, mi amor. Mire, mi amor, un padre que usa a su hija como extorsión, no, mi amor. Eso es miedo. Y un abuelo que le manda plata sabiendo que se le emborracha es cómplice. La niña no tiene la culpa de que su papá sea un vago.
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0: Ay, señor. Vamos a la música, de regreso.

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1: Complaciendo peticiones. Ya a las 10 de la mañana más 27 minutos. El tiempo avanza. Estamos en la última vuelta.
2: Ay,

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le dicen tonto. J Balvin, Ryan Castro. Venimos con la moraleja del tema de la mañana de hoy. Mientras, vamos haciendo la mejor descarga en música urbana a través de Cool Radio, El Desorden de la Mañana. Kiva, Jean Paul.

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5: 10 de la mañana, 36 minutos. Música de Raúl Alejandro, Wisin, Diego Flow. Esto es El Contrabando.

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Chencho con Leones, Zion, el tema se llama Caducaste. Déjame decirte, entre otras noticias, Joseph Parra, un joven de Arizona, hijo de inmigrantes mexicanos, fue admitido en 49 universidades y fue admitido, dice por acá, un joven, Joseph Parra, un joven de Arizona, hijo de inmigrantes. Déjame decirte esto, está bien bueno, para cogerlo de ejemplo. Un joven de Arizona, hijo de inmigrantes mexicanos, fue admitido en 49 universidades y obtuvo más de 5 millones de dólares en becas, gracias a su desempeño académico y perseverancia. ¡Wow! Vengo con música de los...

0: Bueno, familia, estamos llegando a las 10 de la mañana más 47 minutos. La moraleja para el tema de hoy: papá quiere aprovecharse la hija y la quiere usar de cajero automático. Bueno, lo que tiene que hacer la mamá, moraleja, tiene que ir a Bienestar de la Familia, Fiscalía de la Familia. Quiere protección para su hija por riesgo de sustracción y negligencia, ¿ok? Escúchame una cosa. Un padre que usa a su hija como extorsión, no, amor, es miedo. Eso que un padre que use a su hija como extorsión no es amor, es miedo. Y un abuelo que le manda plata sabiendo que se va a emborrachar es cómplice. Así que la niña no tiene la culpa del clase de padre y abuelo que se gasta. La ley está de parte de la niña, pero hay que moverse rápido antes que este tipo haga una locura. Entonces, ¿dónde denunciar según el país, ok? No dejemos a una niña sola. Si ustedes miran a una niña en situación de riesgo de parte de un adulto, no dude en ayudarla, ¿ok? Es muy importante todo eso. ¿Qué más te puedo decir? Por acá tenemos, bueno, si tú eres la mamá o conoces a la mamá, dile que corra al Bienestar de la Familia o al juzgado antes que esa persona le haga daño, su papá, que papá pues no tiene nada, pero bueno. Este tipo no quiere a la niña, quiere la plata de la niña, y un padre que le dice a su hija que los zapatos son eternos, no mereces tener una custodia. Corona. Imagínate, si a la preadolescente de 13 años le negó un par de zapatos, ahora imagínate a la más pequeña, la va a envolver como caramelo, así de sencillo.
1: No le tengo miedo al cupo.
0: La niña merece estar segura, alimentada y sin miedo, ¿ok? Sin miedo. La supervisión de visitas, la niña con el papá a solas no puede estar. Y peor si es una persona alcohólica y drogadicta. Hay que entender eso, ¿ok? Bueno, familia, son las 10 de la mañana más 50 minutos. Vamos a irnos a la música rápidamente. Yo les aviso cuando nos vayamos despidiendo.

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0: Música nueva. Dale Putiti, Nestlé, Charlon, Charlie.
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música de Dali, Putiti, Nestri, Charlie y Oiron. El problema soy yo, se llama el tema. Ya casi por despedirnos en la última vuelta. Recuerda que a las 11 llega tu programa Póngale Salsa. Lo mejor del sazón, lo mejor del sabor al mediodía. Póngale Salsa a las 11 en punto. Después de esta nos vamos despidiendo de la que viene. Después de la que viene nos vamos despidiendo. No, de esta que viene a la otra, a la otra. Usted recuerde que a las 11 llega su programa Póngale Salsa. ¿Ok? Vamos a la música, Manuel Medrano, Fonseca, Enamorarte.

0: familia, de esta manera nos vamos despidiendo. Será hasta el día de mañana, Dios mediante, que estaré nuevamente con ustedes a partir de las 6 de la mañana en punto, hora Wisconsin, hora centro, en el desorden de la mañana. Van a quedar, bueno, me despido con el siguiente tema que viene. Recuerden que a las 11 en punto llega su programa Póngale Salsa, haciendo lo mejor del sabor y la sazón en el programa Póngale Salsa, ¿ok? Yo me voy despidiendo, familia, ahora sí, con este tema a cargo de Elvis Crespo. Pasen todos muy buenos días, muy buenas tardes. Ha sido muniático, ha sido salicílico y ha sido un placer haber estado con todos ustedes, familia. Soy Nelson Mora y estuve descargando en vivo a través de Cool Radio y El Desorden de la Mañana, directamente de Wisconsin para el mundo entero.
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0: Nos fuimos, familia.

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0: Está duro eso.
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0: Sí, te estaba contando historia del pasado.
2: Esto
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0: metes mano. ¿Quiénes son los que comandan una nueva generación? 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
1: Ay, chupé, es otra cosa.